0: tiempo, hay que darle vida. 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
1: ¿Pues así como te pesas?